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1: Amable auditorio de la República, los micrófonos de las estaciones XCW encabezan la red informativa que llevará hasta el último rincón de la patria mexicana las palabras del señor presidente de la República, licenciado Adolfo López Mateos, en el preciso momento...
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3: Ya la noche del 15 de septiembre de 1961 tiene todo ese característico aroma de las noches intensamente mexicanas, esas noches en que vibra más hondamente el sentimiento de la nacionalidad. Minuto a minuto es más numeroso el público aquí congregado, el pueblo diríamos mejor, y las fogatas se multiplican. Hay hachones que lucen frente a la catedral y hay hachones también que lucen en medio de esta enorme multitud. Los micrófonos son colocados en este instante precisamente en el sitio que ocupará el señor presidente de la República. Y todos estamos atentos. El pueblo prorrumpe en exclamaciones. Los cohetes surcan el cielo y la mexicanidad vive uno de sus días o de sus instantes de gloria. Los fotógrafos se aprestan. El capitán de la escolta ordena hacer el saludo. La bandera nacional es izada. El señor presidente de la República empuña esa bandera. El señor presidente de la República sale en estos instantes...
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3: ...de la República representa en estos instantes la libertad.
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1: Entendemos por cronicidad aquellas enfermedades o situaciones de salud que acompañan a una persona, ¿no? Durante largos periodos de tiempo, a menudo durante toda la vida. Por ejemplo, diabetes, insuficiencia cardíaca, EPOC, demencia.
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1: Son pacientes que al final necesitan un seguimiento continuo y precisamente una coordinación entre los diferentes profesionales. Se tratan de personas con tratamientos numerosos, múltiples limitaciones funcionales o de dependencia, ¿no? No simplemente la complejidad depende de la enfermedad. Por tanto, todo ello viene determinado por una serie de factores, tanto clínicos, sociales, familiares, ¿no? Por tanto, de esta forma lo que hacemos es cuidar, prevenir estas complicaciones y mantener una calidad de vida.
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1: Con el paso del tiempo, nuestra figura ha ido consolidándose, ¿no? Con una mayor coordinación entre atención primaria y hospitalaria, capacidad para detectar a aquellos pacientes más vulnerables y anticiparte a todas aquellas complicaciones que puedan llevar a cabo de lo que es la patología en sí. Bueno, incremento de un seguimiento domiciliario, incorporando herramientas bien digitales y historia clínicas compartidas, mayor integración con trabajo social y recursos comunitarios y apoyando, ¿no?, a los cuidadores, a la familia.
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3: Hola, buenas noches. Muy bien, encantada de estar aquí con vosotros.
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3: Bueno, vivir con una enfermedad crónica para mí significa adaptación. O sea, tú conoces tu vida de una manera, la enfermedad crónica llega a tu vida, y entonces cambian las reglas del juego. O sea, tienes que adaptarte, tienes que adherirte a unos tratamientos, tienes que tener unas consultas que a lo mejor tú no habías pisado el médico más que 3 veces en toda tu vida. Y a partir de ahora, pues bueno, tienes que llevar unos controles, tienes que aprender adaptarte a la nueva realitat a la que t'estàs enfrentant. 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
3: Mira, en mi caso es muy complicado porque yo siempre he tenido una vida muy activa. O sea, yo te digo, en este momento, actualmente, Yo no trabajo, he tenido que dejar mi trabajo. Mi trabajo consistía en viajar mucho. No puedo tan siquiera conducir. O sea, para que te hagas una idea hasta qué punto ha llegado. O sea, yo no puedo estar sentada, con lo cual he tenido que dejar de conducir. No puedo viajar, no puedo trabajar. Entonces, es muy complicado adaptarte porque además el Crohn es muy variable. O sea, tú te levantas por la mañana, sales de la cama, tu primer pensamiento es, Dios mío, me duele todo, me he levantado 5 noches, porque aparte, bueno, yo la enfermedad ha derivado en una colostomía definitiva, finalmente tuvieron que amputar parte del intestino grueso, el recto y el ano. Entonces, yo me tengo que levantar durante toda la noche muchísimas veces a vaciar la bolsa. Uh-huh. Ya no descansas bien, te levantas cansada, te levantas con dolor. El día que te encuentras un poquito mejor, pues a lo mejor planeas, pues ahora voy a salir y estás en mitad de la calle y de repente tendrá un dolor. Entonces, es como todo muy... Vamos a provar ja. 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
3: Pues mira, algo muy importante que acabas de decir es el tema de los baños. O sea, tú sales de casa, tú cuando tienes una enfermedad inflamatoria intestinal, o sea, nos pasa a todos los pacientes, o sea, yo hablo con muchísimos pacientes, a todos nos pasa, todos tenemos un mapa de lugares donde hay cuartos de baños a los que podemos entrar sin tener que dar explicaciones, sin tener que esperar, porque es urgente. O sea, no es decir... ¡Ay, tengo un pis, necesito un baño! No, o sea, necesito un baño y lo necesito ya, porque si no esto va a ser un desastre. Entonces, necesitamos baños. Yo como persona, aparte de con Crohn ostomizada, necesitamos baños adaptados para personas ostomizadas. Porque yo cuando le he explicado a gente que no conocía la situación cómo es... ir a un baño y tener que vaciar una bolsa de ostomía, que realmente o sea, son tus desechos, o sea, son heces, uh-huh. En un baño público es complicadísimo. Yo no me puedo arrodillar en un baño público que no está muy higiénico. O sea, es muy complicado. Entonces, eso es súper imprescindible. Y lo que sí tengo que decir es que yo soy una privilegiada porque yo con el sistema sanitario... He tenido muchísima suerte de tener la enfermedad que tengo en el lugar donde vivo, porque tenemos unos profesionales maravillosos en la sanidad pública. El Hospital Son Espases para Enfermedad Inflamatoria Intestinal es una fantasía. Nos cuidan muchísimo, están súper pendientes, tanto ellos como el equipo de cirugía. A mí me han, bueno, he sufrido 13 cirugías, con lo cual me conocen muy bien. Todo el equipo de cirugía digestiva es fantástico, inflamatoria intestinal, urología, rehabilitación. Yo tengo que hacer rehabilitación, o sea, somos unos afortunados.
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3: Mira, creo que es uno de los proyectos más bonitos que existen porque o sea, tú llegas, tú como formadora, o sea, ya cuando llegas, tú has hecho un curso de formación... Normalmente cuando nos seleccionan para ser formadores, pues es porque ya tienes un control sobre tu enfermedad, pero hasta que llegas a ese punto es muy complicado. O sea, pasamos un duelo, hemos perdido la salud. Entonces, la gente que llega a tus talleres normalmente está en ese proceso. Gente que no ha asimilado todavía, que tiene una enfermedad crónica, que está en negación, que no la comprende. Entonces, te encuentras mucha variedad. Y es súper importante, pero yo te puedo decir que a partir del tercer taller ves un cambio tan grande en las personas porque te sientas con gente que cuando tú dices, es que a mí me pasa esto, al resto también. Entonces, te sientes como abrazado. De verdad que es un proyecto que necesitamos que siga existiendo. Para mí, o sea, yo como formadora, para mí me sacó de un pozo porque yo llegué a paciente activo, o sea, hice el curso de formadora recién ostomizada, llevaba 3 meses con mi colostomía, con lo cual para mí fue un experimento social, era la primera vez que me reunía con gente desconocida, y es, o sea, es fantástico, la gente lo necesita y yo te digo que les ayuda un montón, de verdad que es fantástico. Yo ahora en noviembre empiezo uno de fibromialgia en el Centro de Salud de Santa Catalina. Uh-huh. Ahí lo dejo.
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3: Gracias a vosotros.
0: Una abrazada, buena nit.
3: Gracias, buenas noches.

0: Miquel Ayestarán, periodista, benvingut a IB3 Ràdio, bienvenido, ¿cómo estás?
1: Muy bien, encantado de estar con vosotros.
0: Y nosotros de tenerte, si a Miquel Ayestarán le digo la palabra crónica, que es la palabra polisémica del programa de hoy, ¿qué le viene a la cabeza, primero de todo?
2: Pues relato, ¿no? Yo creo. Relato, me viene a la cabeza historia, me viene a la cabeza trabajo también, ¿no?
0: Sí, a una crònica, i ho contàvem, el periodista explica en primera persona el que veu, hi ha certa implicació. ¿Cuál es el papel que tú adoptas en tus crónicas? Y no sé si ha ido variando a lo largo de los años y de la experiencia.
2: Bueno, yo creo que es una... digamos que depende del formato en el que esté trabajando, ¿no? Si trabajo para un periódico, pues digamos que la presencia de Miquel Ayestarán pues prácticamente desaparece, pero si estamos hablando, por ejemplo, del formato libro, sí que Miquel Ayestarán pues entra, ¿no?, en la crónica muchas veces como un personaje más, ¿no?, y sí que me permite otras licencias, ¿no? Pero yo creo que si algo puede distinguir, sobre todo las crónicas de Miquel Ayestarán cuando está viajando por diferentes países, es que son sobre todo corales, ¿no? Son muchísimas personas, muchísimas voces, normalmente voces de la calle, no son voces oficiales que estamos ya viendo en las diferentes agencias o los medios de comunicación de cada país, que son las que pintan, ¿no?, con sus voces los cuadros de la realidad en cada lugar.
0: Te preguntaré sobre esto, pero vamos a hacer un poquito de historia hacia atrás. En 2005 dejaste un trabajo en la redacción y fuiste a informar, seguramente por esa pasión por viajar de la que ya hablabas, ¿no?, esos viajes. Y saliste ahí con una mochila a la espalda como freelance, que es un anglicismo que queda muy romántico, pero bueno, la mayoría de los periodistas freelance sabéis lo que significa esta figura y lo que implica. Y cuentas que tu bautismo de fuego fue la invasión israelí del Líbano hace 20 años, en 2006. La mayoría del tiempo has estado en zonas de conflicto. ¿Es allí donde quieres estar?
2: Bueno, muchas veces no es conflicto, ¿no? Muchas veces es posconflicto, diría yo, ¿no? Posconflicto eterno en determinados países. Y sí, es los lugares donde, sobre todo son los lugares que quiero contar, porque explicando el posconflicto es como mejor puedes contar después ese pico de actualidad que normalmente los lectores o telespectadores conocen como guerra, ¿no? O como, digamos que los medios apuntamos sobre todo, o sea, las coberturas son especialmente intensas cuando hablan las armas, ¿no? Pero se nos olvidan cuando las armas callan. Y es en ese periodo, cuando las armas callan, cuando se está gestando el siguiente gran conflicto, ¿no? Sobre todo en esta parte del mundo en la que vivo yo, en todo lo que es el Medio Oriente, los picos informativos coinciden siempre con los momentos de máxima violencia, pero después se nos olvidan lo que está pasando, por ejemplo, ahora entre Irán y Estados Unidos, ¿no? Cada vez que había los primeros 40 días de guerra fueron prácticamente omnipresentes, pero después, todo lo que ha venido después, ¿no?, pues está mucho más silenciado, no tiene tantos titulares, y sin embargo cuando se está cociendo, pues todo lo que va a venir después, ¿no? Por eso es muy importante, sí, el conflicto es muy importante, pero el post-conflicto me parece que es clave.
0: Vale, porque efectivamente las cosas no aparecen porque sí, ¿no? No hay una invasión porque sí, no,
2: claro.
0: No ocurre esto porque sí, que además es el momento en que lo contamos la mayoría de los medios, o lo cuentan la mayoría de los medios. Todo eso tiene un sentido y viene de algún lado. Hablabas de tus crónicas corales, de que te gusta dar voz a la gente de la calle. Es que tus crónicas hablan sobre todo de personas y de quienes sufren las consecuencias de estos conflictos y de estas guerras. Es la manera de explicar también el conflicto más allá de la geopolítica?
2: Sí, yo creo que es fundamental el periodismo local, ¿no? Yo quizás es porque es también mi escuela, es donde yo he crecido antes de volar, pero al final estás haciendo periodismo local pues en Kabul, en Bagdad, en Tikrit o donde te toque, ¿no? Pero sí, yo creo que es la fórmula, sobre todo, una de mis obsesiones es tender puentes, ¿no? Son 3,000-4,000 kilómetros de distancia lo que nos separa las zonas donde yo trabajo a la gente que está siguiendo mis crónicas, y tienes que tender puentes para que no haya esa distancia, ¿no? Para que la gente pueda, pueda tener conexiones rápidas, ¿no? Y entender las cosas de la forma más, más rápida posible a través de, pues, de cosas que para nosotros son cotidianas quizás en España y aquí también, ¿no? Cosas cotidianas, cosas normales, la comida, la escuela, no sé, las familias, intentar siempre buscar nexos, ¿no? Puentes que nos permitan unir y permitan humanizar los conflictos.
0: Y eso lo has hecho muy, muy visual a través de tu cuenta de Instagram durante toda la guerra de Gaza. Y ahora que siguen igual, aunque hablamos también menos, a partir de esa supuesta paz que se firmó, nos has estado explicando y nos explicas el horror de Gaza con una fotografía de un plato de comida. Y ahora a través de Sara, a la que hemos estado viendo crecer desde el 21 de septiembre de 2025, cuando, si no he mirado mal, publicaste su primera fotografía en tu perfil de Instagram. Las redes sociales, que no teníamos en 2005 cuando te fuiste de la redacción, también son una herramienta para la crónica, Miquel.
2: Sí, sí, una herramienta ahora mismo también imprescindible en ese objetivo de tender puentes, ¿no? A mí, yo cada vez estoy más obsesionado por los formatos, ¿no? Intentar trabajar los diferentes formatos para tender puentes, ¿no? Y en el caso de Instagram, pues ha sido increíble, ¿no? El proyecto que dices del menú de Gaza, por ejemplo, pues ha tenido una repercusión muy grande, pero sobre todo ha tenido un efecto, digamos, por fin he sentido que mi trabajo sirve para algo, ¿no? La familia protagonista, sin ir más lejos, no digo que sea por este proyecto, porque ha habido ayuda de decenas y decenas de personas, pero este proyecto ha sido muy importante para que ellos puedan salir de Gaza, por ejemplo, ¿no? Y están ahora mismo en Segovia, tienen una nueva vida y eso ha sido pues gracias a Instagram, ¿no? Yo siempre, ¿no? Yo tengo hijos adolescentes y siempre nos estamos metiendo con las redes sociales, estamos siempre alertando los peligros, viendo su lado malo. Pero tienen por supuesto, ¿no? un lado bueno y un lado súper aprovechable para los periodistas, ¿no? Y sobre todo para los freelance, que bueno, que al final bueno, puedes contar historias, ¿no? de otra forma, y en este caso contar historias a través de fotografías, pues me parece muy importante, sí, sí. Porque además es una ventana en dos direcciones, ¿no? Tú cuando lanzas el mensaje, luego pues hay una interacción que tú no controlas. Y en este caso de Gaza, por ejemplo, yo la foto me la enviaba una familia de Gaza, poníamos su plato, yo la subía, pero después era un diálogo, Mikel Ayestarán desaparecía, ¿no? Y era un diálogo entre los seguidores de la cuenta y la propia familia, ¿no? Un diálogo directo. Ya. Y eso era para mí lo más, era súper enriquecedor para la gente, para los seguidores de la cuenta y para la propia familia gazatí, ¿no? Que veían que no estaban solos.
0: Ya, y se entiende perfectamente cuando dices lo de tender puentes, todo este trabajo que has hecho y que además en el caso del menú de Gaza acaba en un libro financiado por mucha gente. Quiero decir que ahí la historia ha continuado, ¿eh?
2: Sí, sí, un crowdfunding, nada más que lo hicimos en agosto, que nos dijeron que estábamos locos, y no solamente salió adelante, sino que salió muy bien, ¿no? Y el libro está ahí, el libro físico, y también te puedo adelantar que está muy avanzado ya el documental que acabará en abril, donde también es la propia familia Hamad la protagonista, ¿no? Un documental que se basa en los platos, se basa en el menú de Gaza, y que, bueno, tiene una parte de pues todo el material que ellos recopilaron durante la guerra dentro de Gaza, más este último año de vida que llevan en España, más otra parte que estamos grabando en Gaza con la parte de la familia que se ha quedado allí, ¿no? Con lo cual, bueno, seguimos trabajando y seguimos explorando formatos y 2027 va a ser el año en el que pues me estrené como codirector de un documental.
0: Qué bien. 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
2: Es muy difícil de entender. Luego, una vez que vas entendiendo cosas, pues las puedes explicar, ¿no? Pero primero tienes que entenderlo. Y es difícil, ¿no? Por eso es importante estar y es importante pues no hacer muchas veces lo que se puede denominar un periodismo de Kleenex, ¿no? De ir a un sitio, hacer una cobertura y no volver más. Aquí hay que volver a los sitios y yo, bueno, antes viajaba mucho más que ahora, eso también es cierto, ahora las coberturas son más cortas y viajas sobre todo a momentos de máxima actualidad, ¿no? Pero para entender los sitios hay que viajar, ¿no? Para entender las ciudades, por ejemplo, hay que vivirlas y para eso pues necesitas tiempo, lógicamente.
0: Uh-huh. Justamente por eso que dices de que es muy difícil de entender, no tenemos que hacer periodismo Kleenex, entiendo que es una de las razones por las que fundasteis la revista digital 5W, que apuesta justamente por las crónicas de largo recorrido con periodistas en el lugar.
2: Sí, sí, 5W es un milagro, diría yo, ¿no? Es un oasis dentro de lo que es el ritmo frenético, ¿no?, que tenemos en los medios cada día, digamos estas agendas tan marcadas con estos conflictos que aparecen en los titulares y otros tantos que nunca aparecen en los titulares, pues en medio de toda esta selva, pues ha nacido 5W y con el paso de los años pues se ha consolidado como un proyecto periodístico, yo creo de muchísima calidad a nivel de historias escritas y a nivel gràfic.
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14: Normalmente mucha gente dice tantos años, cómo se hace, cómo se logran. Realmente porque todavía te sigue llamando la atención y asombrando qué se puede dar sobre el escenario. Y eso es lo importante y es lo que te mantiene expectante durante tanto tiempo. ¿Qué nos mantiene vivo?
13: 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Buenas noches.
15: Hola, buenas tardes. O buenas noches, mejor dicho, perdón.
13: Muchas gracias por atendernos. Dirección de Paco de la Zaranda, Ingrid Magriñá, Natalia Martínez, Gaspar Campuzano, Francisco Sánchez y Enrique Bustos. Sobre el escenario, Osavio Calonge de la Zaranda. De la Zaranda ya como un segundo apellido, que además lleváis con orgullo después. Son 48 años, Osavio.
15: Sí, ya vamos para celebrar vamos el medio siglo, sí. Que se dice pronto. Lo raro de este caso, o lo milagroso, sí, es que es con el mismo elenco. No es un nombre que ha prevalecido con un director o con algún actor, sino que es el mismo elenco de partida, y eso sí que es extraño.
0: Me parece maravillosa y poética la sinopsis que va circulando por el mundo, uh-huh, digamos, de la obra. Y hablando de ángeles, yo te quiero preguntar si son ángeles de la guarda, si son ángeles caídos que ya no sirven a nadie, ni siquiera ellos mismos, o son otra especie de ángeles los que vamos a ver sobre el escenario.
15: Bueno, yo creo que los ángeles muchas veces los podemos encontrar en los vertederos, ¿no? Los podemos encontrar en gente con muchas cicatrices. Es cualquiera que da luz, de algún modo, a nuestra vida, ¿no? Que hace que seamos nosotros los que emprendemos un vuelo, al menos en los estímulos de ver la belleza, los estímulos poéticos de la vida. Son ángeles que viviendo en condiciones muy adversas en sus destinos, son capaces de seguir, pese a arrastrar las alas por ese fango, uh-huh, intentando un vuelo, ¿no? Creo que lo milagroso de esta obra, que partiendo de lo sórdido puede llegar a trascender, puede llegar a tener esa elevación.
0: Construís historias periféricas, Eusebio, sobre personajes en los márgenes. ¿Cómo llegáis a ellas? Porque a veces hay que meterse muy adentro para captar la esencia y luego poder contar, aunque sea con un halo de poesía, ¿no? ¿De dónde sacáis la inspiración para contar eso y hacerlo también?
15: Bueno, yo creo que cada autor, pues bueno, son llamados, es visitado por unos personajes, ¿verdad? Yo creo que no los eliges tú, sino que son ellos los que vienen a ti. En ese caso, pues los que no suelen tener voz. Creo que el teatro se escribe para el otro, para ese público, pero también sobre el otro. Uno no escribe de sí mismo, puede prestar ciertas vivencias, pero no escribe su biografía, porque el teatro es un grito, habla sobre el dolor del otro, asoma al espectador a unos abismos que sin conocer puede sentir, porque todos sentimos, ¿no? De continuo el rechazo, todos hemos podido experimentar la humillación, uh-huh, el cómo hemos prostituido nuestros propios sueños, nuestras propias ideas, en muchas veces en lo pragmático, en lo material, el mundo de las adicciones que también se refleja ahí, claro. Pues bueno, hay muchas adicciones que no son solamente la de las drogas ilegales, ¿no? Sino que somos estamos en una época completamente en que somos adictos a cacharritos, a todo tipo de cosas insustanciales y banales, ¿no? Entonces, pues bueno, creo que partiendo siempre de la visión de estos seres, pero estos seres nos dicen, nos conmueven porque hay algo dentro de nosotros que nos dice que estamos en un equilibrio donde podríamos estar ahí en cualquier momento. Muchas veces con cuatro faltas de mensualidades que paguemos podemos vernos abogados a la miseria. Entonces, creo que ese es el planteamiento de ver el mundo para como reflexión, ¿no? Lo que siempre mueve a Zaranda. Pero eso, como dices, en una alegoría que siempre es poética, es un teatro que el teatro siempre tiene un conflicto con su época, nace en ese conflicto, pero siempre también tiene esa poética, ¿no? Que hace que la belleza tenga que de algún modo asomar. Ese es el teatro en que nosotros siempre hemos creído.
0: Claro, que la poética, en el caso de la Zaranda, yo creo que es como un grito de no sé, de protesta, de rebeldía, ¿no? Os ocupáis de personajes que no ocupan las portadas de los medios de comunicación, por ejemplo, y si lo hacen es en negativo. Y eso ya tiene como una connotación política. Supongo que sois muy conscientes de eso, ¿no? De que prestarles, digamos, esa poesía o mostrar la poesía que tienen esos personajes ya es como ir contracorriente en este mundo.
15: Sí, pero por supuesto que el teatro siempre tiene eso, por esa propia fricción con la época que cruza, tiene un componente político, ¿no? Eso es indiscutible. Pero en el caso de Zaranda no es tendencioso, no hacemos del escenario un mitin ni nada parecido. Simplemente exponemos la crudeza de las heridas, de las cicatrices, porque ahí podemos encontrar mucha luz en el dolor del otro, ¿no? Al fin y al cabo, yo creo que eso no está muy lejos de aquello que siempre se menciona del teatro griego de la catarsis. Uh-huh. Creo que hablar de nuestra sociedad, hablar de un modo que, huyendo siempre, como siempre hemos hecho, de la frivolidad, buscando siempre la inteligencia del espectador, su reflexión, y ojo, que también con Zaranda el público se ríe mucho, quiero decir, porque la tragedia siempre tiene un componente cómico para que no caiga en una solemnidad aplastante, digamos. Uh-huh. Entonces yo creo que con todos estos factores nosotros hemos enhebrado ese hilo argumental nos sigue guiando por este laberinto después de tantas décadas.
0: ¿Qué lugar ocupa el sufrimiento, el dolor? Se vio en el proceso creativo de La Zaranda. Y en esta obra en concreto, si me permites preguntarte también.
15: Uh-huh. Yo creo que sin el dolor el arte no se da. Yo creo que necesitamos no ese sufrimiento, digamos, banal, ¿no? Uh-huh. Ese sufrimiento que no conduce a nada, pero sí el dolor ante el mundo. Yo creo que es necesario para todo artista conocer el dolor, porque eso es conocer también al otro. Eso es conocer también que estamos abocados a desaparecer, ¿no? Que muchas veces hemos puesto casi un trampantojo y algo delante de la muerte para no verla, delante del sufrimiento de otros seres humanos para no verla, y está ahí, y está con nosotros, y está delante esperando, ¿no? Entonces, pues yo creo que es imprescindible para un artista hablar desde ahí. Si no te duele nada, yo creo que no puedes expresar con hondura. Puedes hacer espectáculos más o menos diseñados para punto suspensivo, ¿no? Esencialmente para la taquilla, para distraer, esos espacios de frivolidad, de ocio, que no critico, no digo que no sean necesarios, pero también el teatro tiene que rescatar esa parte trágica que está en su esencia, ¿no? Que está en su nacimiento como arte dramático.
0: Totalmente.
15: Entonces es un elemento prioritario hablar del otro, hablar desde el dolor del otro, pero también para insisto en esto, para reírnos de todos nuestros avatares muchas veces, ¿no? Para reírnos de todas nuestras desgracias juntos.
0: Abrís temporada, Eusebio, siempre es un acontecimiento cuando el principal alza el telón. Yo creo que hacerlo con La Zaranda es hacerlo de la mejor manera. Presencia balear, por cierto, ¿no? Déjame que localice un poquito la...
15: Uh-huh. Sí, hay Ingrid.
0: Con Ingrid Magriñá, ¿no? Nacida en Ibiza.
15: Sí, es una bailarina magnífica que yo he trabajado, es mi quinto trabajo de danza y de teatro con ella. Y que bueno que se acopló perfectamente a la idea de ese trabajo y de lo que es la filosofía, más o menos, que con todos los aportes de cada uno que mueve a Zaranda. Y sobre lo de abrir el telón menuda responsabilidad, ¿no? Menuda un honor, pero por otra parte, esos honores que bueno que te

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3: A ver, la principal diferencia es que la fisioterapia y la osteopatía tienen enfoques diferentes, ¿vale? La fisioterapia tiene un campo de actuación un poco más amplio, va orientado a la recuperación funcional, la rehabilitación y el ejercicio terapéutica, y pues la osteopatía tiene un enfoque un poco más global del cuerpo. Entonces intentamos buscar entender qué puede estar provocando o manteniendo un problema, valoramos cómo se relaciona con diferentes estructuras y nada, trabajamos un poquito más con las manos, no trabajamos tanto con el ejercicio.
1: Bé, aquest estiu, Alison, va venir, te va arribar un contacte que no esperaves, o un client que va ser ni més ni manco que LeBron James. Amen. Sí. 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Te vas posar nerviosa? 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
3: A ver. Se ve que LeBron James estaba en un yate. Entonces, le pidió al capitán del yate, le pidió una recomendación pues, de un terapeuta bueno que podría venir a tratarle mientras en su estancia en el yate. Y entonces el capitán nos conocía, sabía que trabajábamos con deportistas de élite y nos escribió al WhatsApp y nos dijo, hola, tengo un jugador de básquet muy famoso aquí en el yate y nada, quería saber si os interesaría venir unos días a venir a tratarle. Y nosotros hablando, pidiendo quién es, nos dijo. Al final nos soltó el nombre y no nos lo podíamos creer. O sea, no nos lo podíamos creer. Y nada, al final fuimos a tratarle dos veces. Una vez fue mi compañero fisioterapeuta y otro día fui yo. Y nada, nos recogieron, pues a mí me recogieron en el puerto de Portals con una lanza, que ya la lanza era increíble.
0: Madre mía, es alucinante.
3: Sí. Me recogieron, los tripulantes del yate me recogieron y me llevaron al yate. Y nada, me quedé unas 3 horas en el yate. De hecho, nos movimos desde Puerto Portals a Puerto András durante la sesión. Y bueno, en el momento de estar en la lancha, ahí sí que estaba súper nerviosa. O sea, al principio estaba súper emocionada, pero ahí sí que ya era en plan, Dios mío, es ahora. O sea, el corazón me iba a mil. Y nada, primero traté a un acompañante suyo. Y después de esa sesión cambié todas las sábanas, lo preparé todo y yo pues estaba esperando y sabía que el siguiente que iba a entrar en la sala era LeBron James. Y fue una espera de 15 minutos, pero que, bueno, parecían como 5 horas. Y nada, súper bien. Es súper simpático. O sea, no me lo esperaba. Súper simpático, súper buen rollo. Se me fueron todos los nervios en el momento que entró en la sala.
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3: La verdad es que es un hombre de pocas palabras. En plan, entró como si nada, me dijo, bueno, me duele aquí un poco la rodilla, me duele el pie, tal, no sé qué. Yo le pregunté si, lo que siempre pregunto en mis sesiones de masaje deportivo, si hay alguna zona que no quiere que trate, que le dé más hincapié en otra zona. Me dijo, no, tú haz lo que quieras. Me dijo, se tumbó y se durmió.
0: Ah, se va a dormir, ¿no?
1: Debí tenir son. 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
3: 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O sea, de la rodilla hacia abajo se salía de la camilla, por los lados se salía de la camilla. O sea, yo en esa sesión la verdad es que, o sea, yo siempre lo doy todo en mis sesiones, pero en esa di el 150%, o sea, estaba como le pesaba tanto el cuerpo y era tan difícil moverle y di el 100%, utilicé los codos, estaba sudando.
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3: Bueno, en nuestra clínica, a principio de verano tuvimos a Manuel Neuer, el portero del Bayern, y sus acompañantes, y luego en junio participé en el Mallorca Championships, en el torneo de tenis ATP, y ahí traté pues a Ethan Quinn, Mariano Navone, Chichipas, Ben Shelton. Entonces, sí, eso es lo que he tratado hasta ahora en mi carrera profesional.
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3: No, para nada. Sí, es que yo creo que lo peor es lo que nos imaginamos y estamos súper nerviosos, pero una vez que hablas con ellos, claro. O sea, son como personas como tú y yo, o sea, te cuentan su vida, son súper tranquilos, o sea, súper simpático, ¿verdad? LeBron fue, o sea, un hombre de pocas palabras, pero muy simpático. Que se me olvidaba que era famoso.
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3: Sí, o sea, fue el yate que me pagó, pero me pagaron bastante bien, ¿no? No voy a decir cuánto, pero me pagaron bien, estoy contenta.
1: Molt bé, Allison.
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3: A vosaltres, moltíssimes gràcies.
0: Adéu.

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1: Bueno, que cuando fui a Eivissa, cogí y me cambió todos los euros, tía. Y me lo... Cuando fui para Eivissa, tía,
2: vamos a ver,
1: como a dólares, tía.
2: Pero ¿cómo vas
1: y
2: a
1: cambiar todos los euros? Y ahora yo flipando, y ahora cuando llego a Eivissa, voy a pagar 5 euros.
2: Vamos a ver, te fuiste a Eivissa y cambiaste los euros a dólares, sí, a Eivissa, pero sí, ¿para qué?
1: Porque como eso es tan moderno allí, me cogí el avión y todo, que eso está en mitad del océano. Pues
2: pero
1: digo,
2: ¿cómo en mitad del océano si está 20 minutos?
1: Yo qué sé, nena, pues yo cogí, pues aquí no me van a coger billetes y tuve que cambiar todo el dinero que llevaba, todo el taco.
2: Tú fuiste, vamos a ver, tú fuiste al banco y dijiste, me voy a Eivissa, dadme dólares.
1: En el aeropuerto hay un cambio de billetes.
2: Madre mía. Pero vamos a ver, ¿pero qué país es Eivissa?
1: Luego me enteré, claro, por los euros que era España, aunque fuéramos en avión.
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1: També, no? Yo iba por ahí. A mí me parece una medida valiente porque es verdad que es muy necesaria, pero como apuntábamos al principio, unas obras son muy molestas. Y sobre todo a la gente que vive en esa zona o que va a trabajar por allí, le va a ocasionar muchas molestias y eso nos enfada mucho. Con lo cual, por una parte, es que es muy necesario, es urgente y hace años que se espera, pero también es verdad que habrá que tener mucha paciencia porque, bueno, las obras ya sabemos cómo son. Esta medida era muy necesaria, pero también reforzar el transporte público, porque la gente, ¿por qué coge el coche? Porque no puede llegar sino al trabajo. Por ejemplo, en la Par Forana, el tren, que funciona bastante bien, la gente deja su coche en casa, se evita tener que buscar aparcamiento en Palma, que es muy complicado, y atascos. Ahora bien, el que no tiene posibilidad de llegar a su puesto de trabajo, por ejemplo, alguien que viva en Manacor y tenga que venir a Palma, tiene que venir en coche. Porque si no, es que se pasa gran parte de su jornada en el tren que tendría que ir a Inca a hacer transbordo y luego a Manacor.
2: Y además con el precio del combustible, ¿eh?
1: Exacto.
0: Sí.
3: Sí, lo del precio, verdad, es un tema que hay, que no sé si lo habéis hablado aquí en algún momento, pero está sube la gasolina está y el diésel están por encima de los 2 euros. Es verdad que hay algunas gasolineras más baratas que están en 1,9, y entonces hay que ver el futuro que nos espera, porque hay, sobre todo la gente que trabaja con el coche, transportistas, mensajeros, es muy difícil sostener estos precios, ¿no? Sobre el segundo cinturón, me encanta que se le dé ese nombre, porque sabéis que hay un tema político en el que durante muchos años el PSOE y MES estuvieron en contra de ese segundo cinturón. Es verdad que hay zonas que están radicalmente en contra de que pase por allí, que se hagan obras. Por ejemplo, Sonsardina es un pueblo que va, que si el tramo, o sea, si el segundo cinturón sigue y se completa, va a tener que pasar por ahí, y el pueblo ya ha habido manifestaciones y está muy movilizado en contra de eso, de esas obras. Y cuando no, a nivel político, pues la izquierda estaba en contra del segundo cinturón, pero estaba a favor de la vía conectora. No sé si os acordáis, que se le cambió el nombre, ¿no? Me encantan estos eufemismos, el tema semántico. Y eso quiere decir que al final es necesario, ¿no? Que izquierdas y derechas se dan cuenta de que no podemos sostener este volumen de tráfico en la vía de cintura actual. Entonces hay que hacer un segundo cinturón. Han crecido mucho las afueras de Palma, y mucha gente que a lo mejor no tiene que entrar en Palma va a usar ese segundo cinturón y se va a sacar el tráfico de la ciudad.
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1: I també s'ha planteado el trazado, aquí podíem parlar del tren, el trazado del tren, hay medidas que están en marcha, luego también, claro...
3: El metro también para esto.
1: Y hay una medida que es muy impopular, que sería acabar con la gratuidad del transporte público, pero es que el regidor de movilidad lo ha explicado muchas veces. El transporte público primero no es gratis, se tiene que pagar, y eso lo que está evitando es que se puedan hacer mejoras en las frecuencias de los autobuses, en los autobuses de la AMT. Entonces yo creo que también hay que poner, y sé que es una medida polémica, ¿eh?
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1: Claro, porque es muy impopular.
3: Un derecho,
1: ¿no? Y yo insisto, no es gratis, la pagamos todos con nuestros impuestos. Lo único que si tú pones un transporte público barato y que prime al usuario fiel, eso te permite tener unos ingresos que posibilitan que puedas mejorar la red. Y el regidor está cansado de decirlo, claro. Si tú conectas mejor la ciudad, también habrá menos personas que utilicen el coche.
2: Pero también tiene que haber una concienciación por parte del ciudadano a favor del transporte público, porque eso es muy a la mallorquina, menorquina y bisenca, ¿no? Vull dir, tienes que coger el transporte público, tienes que esperar, y el coche te lleva a un coste importante.
1: Exacto, yo creo que el mejor concienciador es el precio del combustible, que todavía no hemos visto la subida, porque ahora estamos viviendo del combustible que compraron antes de que el barril de Brent superase los $107. Cuando tengan que comprar ese carburante, veremos la subida. Y luego también el aparcamiento. 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
1: Bueno, sí, perquè tiene una finalidad de que no haya tampoco tanto vehículo en
2: el centro.
1: No, es una
2: finalidad de conseguir beneficios y punto pelota.
1: No, pero si tú pones un precio muy barato, igual habría todavía más coches en el centro. Los del extrarradio son más económicos.
3: Voy a abrir un melón que además está muy relacionado con el uso excesivo del coche. El servicio de taxis en Palma no funciona bien. No funciona bien. Yo he tenido a veces que coger mi coche para ir a un sitio porque no había taxis y yo no podía hacer el trayecto en autobús porque iba con una persona con problemas de movilidad y tal. El servicio de taxis es un servicio público que es muy importante, sobre todo para las personas mayores, gente que no puede coger el autobús o etcétera. Me ha pasado muchas veces este verano, yo vivo en Santa Catalina, es decir, en un sitio no muy accesible, que los taxis no me quieren coger porque soy español, porque soy residente, porque soy residente. Cuatro taxis han pasado por delante de mi puerta y no se han querido parar. Luego les pregunto y me dicen, claro, es que ven que tu trayecto les va a dar muy poco dinero. Claro, a los con los turistas
0: però,
3: ganan más.
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3: Ellos con la luz verde pasan cuatro taxis por delante de mi puerta y no se paran porque me ven que soy español y voy a hacer un trayecto que no les interesa económicamente. Pidiendo por WhatsApp, por el WhatsApp del taxi, que funciona bastante bien, solo por tener nombre español, y además es que lo quiero denunciar porque además lo he hablado con un montón de gente, le pasa igual.
0: Perquè a mi me consta que a vegades, nombre español, Manuel, els taxis fan unes rutes o a vegades venen de la part forana i no se poden aturar perquè les seves rutes no permeten, no?
3: Bueno, esta situació jo no la he vist en mi vida.
0: Vale. 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
3: No, es que esta situació de este verano no la he vist en mi vida. Que no quieran coger a residentes. El otro día cogí un taxi ya porque estaba en un semáforo y ya le abrí la puerta en la calle Caro y me dijo, no te puedo coger aquí. Y le digo, ¿por qué?
0: Però no t'agafen quan tu dius, vull anar a prop o simplement...
3: No, primero me pregunta, ¿dónde quieres ir? En la aplicación de taxi, antes, cuando pedías un taxi, no te preguntaba dónde ibas. Desde este verano te preguntas dónde vas.
0: ¿Y tú crees que hay que enviar d'ençà? Entonces que
3: ellos tienen la posibilidad, perdón, ya termino. Ellos tienen ahora, ellos saben el destino, antes no lo sabían, entonces se la jugaban. Igual vas a Calamillor, que igual vas a Jaime III. Ahora te preguntan el destino, ¿por qué? Porque ellos cuando reciben la alerta pueden decidir si les es rentable recogerte. ¿Qué pasa? Que el otro día lo pedí, era un trayecto relativamente corto y nunca vino ningún taxi. Nunca vino ningún taxi.
2: Manuel, queremos nombres y apellidos.
0: Després d'aquesta forta crítica de Manuel Aguilera.
3: No, que si la gente lo sufre, que lo diga, igual que jo.
0: I per descomptar, si el sector del taxi mos vol cridar, per descomptar.
3: No, evidentemente no son todos los taxistas, No son todos los taxistas.
1: Bueno, el taxi es un servicio público y, de hecho, esto no lo pueden hacer. Si alguien lo está haciendo, hay que denunciarlo porque no pueden. Ellos no pueden decidir si te llevan o no en función de tu trayecto, porque si no, no sería servicio público.
3: Exacto. Entonces, ¿qué está ocurriendo? Que está obligando a mucha gente a tener que coger el coche. Yo no quiero coger el coche para llevar a mi madre a la clínica Roger. Yo quiero acompañarla en taxi o incluso que ella misma pueda coger un taxi.
2: Pero la estrategia sería que te colocases en la acera con una maleta.
3: Puede ser.
2: Con una maleta. Entonces verían que tienes un recorrido más largo y te pillan.
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5: Buenos días. La noticia del día traerá cola. Resulta que el principal partido de la oposición aquí, el Partido Socialista Balear, propone por sorpresa segregar en el bus. Que si eres residente, eres preferente. Que el guiri que paga el bus gratis, que nos cuesta 40 millones de pavos, vea cómo te cuelas. El PSOE de Palma, dice el titular, pide prioridad para residentes frente a los turistas en el bus. Lo que no ha quedado claro en esta selección étnica para pillar el transporte público es silla puestos. Además de colaguiri habrá un colaforaste, algo que distinga entre los que son más o menos residentes. Si nos ordenarán por barrios como a la vieja Cuba, si irán antes los que tengan mal nom para pillar ventana, o si el catalán será mérito o requisito para empujar al de delante en esa selección natural. Si usted se pregunta cómo piensan hacerlo, se diría que con listas. Listas de colas, carnets con denominación de origen en las paradas de los busetos de la ciudad, al modo de aquellas listas negras que ya pedían hace poco los socialistas de los médicos que cobran por encima de los 100.000 pavos, o aquellas otras de las batas blancas de los médicos objetores, o estos días pasados, las listas negras de periodistas que no son rojos. ¡Ay! Tienen experiencia de sobra. Y si lo que se pregunta es por qué ahora tanto apoyo al residente, cuando ayer los socios pedían prohibir que los baleares compren segundas viviendas en Baleares, eso, como dice el presidente, señor Sánchez, que lo conteste el señor Vivas desde Ceuta. Y ya mañana, siempre recordando.

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1: Yo limitar el precio, desde luego, no lo veo, porque ya hemos visto experiencias como, por ejemplo, en Barcelona, donde no ha funcionado. Lo único que ha pasado es que viviendas que estaban en el mercado libre se han ido al mercado de corta estancia o alquiler turístico encubierto, con lo cual la oferta se ha reducido y hay menos personas que tienen posibilidades de irse a una vivienda. También ha sucedido en otras zonas, como el País Vasco, creo recordar, que lo ha aplicado y ha ocurrido lo mismo. Si hablas con los agentes de la propiedad inmobiliaria, te lo dicen, es que en cuanto se topa el precio, el número de viviendas en el mercado libre cae. Entonces yo creo que esa no es la solución. Para mí la solución sí pasa, por ejemplo, por construir nuevas promociones de viviendas de VPO, que aunque sean pocas, pero bueno, poco a poco se va haciendo. También pasa por dar seguridad a los propietarios, porque hay muchas viviendas vacías en Palma o que están en el mercado del alquiler turístico ilegal, que no salen al arrendamiento de larga estancia por miedo a una ocupación, una inquiocupación. También hay muchas viviendas que no están en el mercado, pues porque a lo mejor el propietario no tiene posibilidad de reformarlas, pues se debe incentivar esa reforma. Yo creo que hay muchas vías, pero que desde luego topar el precio, porque ya lo hemos visto en la práctica, no es la solución.
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2: Bueno, yo quiero decir que la culpa es de los taxis. No, es broma.
0: Amb el debat anterior...
1: No intentes coger uno cuando salgas.
0: No, els taxistes que se puguin apropar en aquesta zona. 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
2: No, en serio. Me dan miedo los datos que va a sacar este observatorio, porque cuando salen datos de los años que necesitamos los baleares de ahorro, que para comprar una vivienda, la última noticia decía que necesitamos 30 años de ahorro para comprar una vivienda. Hay que recordar que si el precio medio ahora en Baleares es 350.000 o algo así, necesitamos un 30% de cash para que el banco nos dé la hipoteca. Entonces, tenemos que tener más, mínimo 100.000 euros ahorrados.
3: Las hipotecas más caras, ¿eh?
2: Y las hipotecas están más caras porque encima han subido los tipos de interés hace poco y se va a ver en el Euribor. O sea que, por cierto, yo tengo hipoteca y me la revisan en febrero y miedo me da. Entonces... Sí. Y fíjate que tengo 47 años y llevo 23 pagando casa, que yo lo calculé y he pagado en intereses más de 100.000 euros yo ya.
1: Bueno, y afortunado que puedes pagar casa, porque la generación que es inmediatamente posterior a nosotros, que hay nada, pocos años de diferencia, estos ya no han tenido ni siquiera esa posibilidad, y el alquiler es más caro hoy en día que el pago de una hipoteca. O sea, es muy difícil.
2: Sí, bueno, incluso se está poniendo una habitación al nivel de lo que era en nuestra época pagar una hipoteca, sí, que eran unos 600, 700 euros.
1: O el alquiler de un piso. Ahora sí, alquilas una habitación por lo que antes alquilabas un piso. Sí.
2: Y esto, llevándolo al tema humano, es un drama, por ejemplo, para personas que se quieren divorciar. O sea, parejas que no se pueden divorciar porque, o que si consiguen irse alguien de casa, se va a lo mejor con 50 años a una habitación, compartiendo piso con gente como si fuera un estudiante de 20 años, ¿no? Eso es un drama.
0: Sí, pero tengo un matís. Yo estaría mal rato, lo que digo es crear el Observatori de l'Habitat, ya está creat. El que se crea es la página web. Lo que se facilitará es l'accés a través de la página web.
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0: Los, escolti, vostè, seu parlamentària, va dir que construiria, no sé... 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
1: Fue un titular.
0: Claro,
2: un titular, no, porque además... han sido muchos titulares, porque cada vez que hay una campaña electoral o tiene una grave crisis en su gobierno, nos convoca a una rueda de prensa en la que anuncia miles de viviendas. Y no hay ninguna.
0: Ninguna.
2: Pero bueno, sacarle los colores es imposible.
0: Es imposible.
2: Si no se le sacan los colores con todos los casos de corrupción, Ceuta, sus vacaciones y demás, con la vivienda, vamos, de cata minuta.
0: Este señor es como una coraza que lleva encima, bueno, este y todos los acólitos que le acompañan, ¿no? Entre ella la ministra. O sea, está muy bien criticar y cuestionar lo de los demás, pero, oiga, ustedes prometieron en sede parlamentaria y en otros foros no sé cuántas viviendas, ¿y dónde están estas viviendas? Porque si estuvieran estas viviendas, usted las hubiera inaugurado.
2: Claro.
0: Evidentemente. No están.
3: Clar,
0: ni estarán.
3: La pregunta és quantes fan falta, no?, per poder abordar tota la demanda existent, que és altíssima.
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1: Yo creo que coincido con mis compañeros que esto es un libre mercado, ¿no? Entonces, si hay mucha demanda y poca oferta, el precio es muy alto. Entonces, yo aquí lo que he defendido algunas veces es penalizar a la vivienda cuando es inversión. Creo que eso coincide, bueno, un poco con las medidas que propone la izquierda.
3: Pero tú te refereixes a les mesures de limitar la compra de la segona residència, unes mesures que
1: no,
3: has estat
1: no
3: un poc en debat
1: segunda,
3: setmana.
1: Pero ya a partir de tercera, cuarta, cuando además es una persona que no reside aquí y que compra vivienda como inversión, porque todos sabemos que al ser un producto tan rentable, que estamos hablando a veces de años de un 10% anual, que es seguro, además, porque es verdad que la bolsa también sube y se gana mucho dinero, pero en vivienda es un producto pues que te da cierta tranquilidad.
2: Pero penalizarla, ¿cómo? Porque ya tiene una carga fiscal más elevada que la primera vivienda.
1: Sí, sí, no, pues yo la cargaría más. Es que yo soy un defensor, evidentemente, bueno, por lo que he dicho muchas veces, del libre mercado, pero estamos en una situación tan de emergencia que creo que hay que penalizar de alguna manera que la vivienda siga siendo un producto de inversión, porque nos adelantan por la derecha los peces grandes, a los peces pequeñitos, que somos los residentes de aquí, que queremos comprar una vivienda, siempre va a haber un pez grande que la compre y lo haga un producto de
2: sí,
1: para especular.
2: En el
1: para...
2: caso de Baleares es un producto de inversión, de acuerdo, pero no solo. También hay muchas personas que viven en el norte o en el centro de Europa y que quieren tener su residencia en Mallorca, no como inversión, en Ibiza o en Formentera, sino para disfrutarla. El problema es que, claro, a lo mejor la ocupan un tercio del año, porque vienen fines de semana, y el resto del año está vacía. Claro, ahora la puerta que abre también la Unión Europea y que estudia es la posibilidad de, en zonas muy tensionadas, como sería Baleares, restringir la compra a extranjeros. Yo a esta hora también me había posicionado en contra, pero ahora, viendo la situación que tenemos... Sí, pero ya se empieza a hablar
0: del tema.
2: Poner
0: barreras a... Sí, sí.
2: Ya se empieza a hablar.
0: Sí, se empieza a hablar, però és complicat.
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2: Creo que puede ser una posibilidad, claro, es muy complicado, hay muchas excepciones, porque claro, que extranjeros los que residen aquí ya no se la puedes prohibir. Luego hay mil mecanismos para...
3: Sí.
2: Pero ya hay algunas experiencias en algunas islas que sí que la tienen limitada, pero evidentemente algo hay que hacer. Porque hablaba Manu antes de divorciados, pero ¿cuántos jóvenes y no tan jóvenes que siguen en sus casas y no pueden desarrollar su vida, no pueden desarrollar su proyecto, formar una familia o independizarse?
0: Sí, todo eso está muy bien, pero hay cosas mucho más básicas que yo creo que son fáciles de conseguir. Seguridad jurídica, por ejemplo, en el tema
2: también.
0: De la ocupación. ¿Cómo no puedes resolver una cosa tan evidente que es tu casa, que se han ocupado?
1: Sí,
0: todo eso es una medida que ya no tienes que ambicionar grandes leyes. Oye, tu casa, es tu casa, los papeles, hay un señor, lo sacas fuera.
2: Bueno, esta normativa está durmiendo el sueño de los justos
0: pues
2: en el Congreso de los Diputados y no se quiere aprobar, porque es que PP y Vox, y creo que el PNV también, Junts, aprobaron una desocupación express, que es lo que debería suceder.
0: Pues sigue igual.
2: Y no se tramita, entonces, bueno, pues
0: eso
2: esto...
0: Igual. Yo ya sacaré el caso de entre una persona que vive en un barrio

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1: Hemos trabajado, como te digo, como os digo, muy bien. Estamos convencidos de que podemos hacerles daño. Vuelvo a repetir que es un rival que solo ha perdido un partido de todos los jugados. Un rival que ya tiene un año de experiencia en la categoría, de chicos jóvenes con energía, con talento y calidad, donde alguno de ellos incluso ha participado con el primer equipo. Pero sí tenemos claro el cómo queremos jugar, cómo podemos hacerles daño, cómo podemos contrarrestar también sus virtudes, y necesitaremos, como todos los días, de hacer un muy buen partido en todas las fases del juego para poder ganar.
2: Vamos aquí adelante, Luis Ángel.
3: ¿Qué tal, Luis? Luis Ángel Trias para la cadena COPE. No sé si precisamente el hecho de ser un filial los hace incluso más peligrosos, ¿no? Porque son, como dices, chavales jóvenes que aspiran a llegar al primer equipo, que realmente tienen todo por delante, no tienen nada que perder en partidos así, sobre todo contra equipos como Mallorca, descendido este año.
1: Bueno, es que un poco la categoría también es eso. Nunca o hay muy poco respeto por el rival, mucho atrevimiento en todo el mundo, con lo cual pues es un partido peligroso, difícil, como he dicho antes. Chicos jóvenes con un futuro muy bueno por delante y con un año más de experiencia en la categoría, con lo cual les da un bagaje ya. Ya el año pasado hacían cosas bien y consiguieron mantener la categoría con un equipo muy joven. Creo que el míster está trabajando muy, muy bien y, de hecho, como os he dicho anteriormente, jugadores que han jugado con el primer equipo. Con lo cual, pues bueno, todos los partidos son complicados, difíciles, con lo cual tenemos que intentar sacar nuestra mejor versión y, como he dicho anteriormente, tratar de ganar fuera de casa, que es un poco lo que buscamos, ¿no?
2: Vamos con Sergi.
4: Sí. Buenas, Luis. Sergi Foyena para Diario de Mallorca. Se acaba de conocer la convocatoria de Martin Valien con Eslovaquia. Usted ya mencionó que le gustaría que en segunda hubiese parones, porque hay jugadores que está creciendo el nivel y que van con sus selecciones. ¿Le preocupa esto, el hecho de poder perder no solo a Valien, sino también a más jugadores para dos partidos que son de los más importantes de la temporada, como Almería y Girona? Porque también, de hecho, se ha conocido que el Girona también ya va a perder jugadores como Banat o como Hall Jr.
1: Bueno, es un poco para que se haga ver, ¿no? Eso, que cada vez la categoría tiene más nivel y hay muchos jugadores internacionales que van con sus selecciones como es normal y creo que se debería plantear de manera seria el que parara la segunda división también durante estos parones internacionales. ¿Preocuparme? No me puedo preocupar porque es algo que no puedo controlar, con lo cual, si Martín va con las selecciones, que está haciendo muy bien las cosas, si otros futbolistas van con la selección, es positivo también para ellos, y eso significa que están a muy buen nivel, con lo cual, como digo siempre, si estos jugadores no están, oportunidad para otros jugadores que tienen que estar preparados para suplirlos, ¿no?
2: Turno para Alberto, aquí delante.
5: Hola, mister, ¿qué tal? Alberto Hernando, Cadena Ser. ¿Cómo se gestiona a un equipo, a un grupo que no ha perdido en Son Mos y que no ha ganado lejos de Son Mos? ¿Cómo lo gestionas?
1: Bueno, tratando de ayudarle a encontrar mejores versiones fuera de casa, a entender mejor el partido, a saber que tenemos que seguir siendo muy, muy competitivos fuera de casa, porque, como he dicho antes, necesitamos también puntuar fuera de casa y ganar partidos fuera de casa para completar el objetivo. Mi mentalidad es que no haya diferencia entre partidos de fuera y de casa, es ir a ganar todo lo que podamos y cuantos más puntos, pues muchísimo mejor, sabiendo que siempre fuera de casa es más complicado y más difícil, pero creo que tenemos una plantilla para poder luchar por ganar cualquier partido y así esa tiene que ser nuestra mentalidad.
2: Vamos aquí con Miki.
6: Ahora, Sumaoro el otro día debuta como titular, hace un buen partido, ahora Valen lo han convocado, lo ha dicho el compañero, para la selección. ¿Condiciona un poco el hecho de que Valen no vaya a estar, obviamente sí en San Sebastián, pero no los siguientes dos? ¿Condiciona un poco lo que pueda adoptar con Sumaoro este fin de semana?
1: Bueno, podría ser un buen pensamiento. Sinceramente, creo que lo más importante y donde nosotros focalizamos es en este partido. Creo que no nos podemos ir más allá. Es cierto que, pues a lo mejor pensando en esa posición de centrales, tenemos a David que no ha participado, está Abu que ha participado menos, y esos minutos de competición está claro que te dan para estar preparado para partidos donde, en este caso, Martín no esté. Pero no podemos pensar más lejos que este fin de semana. Tenemos que tratar de sacar el mejor equipo dentro de lo que nosotros creemos para ganar el partido, tener gente preparada que pueda aportarnos durante el partido y a partir de ahí poco más que pensar.
2: Juanmi.
7: Sí, mister, le quiero preguntar por el lateral izquierdo. ¿Cómo está Lato, que llegaba con molestias el otro día? Si Alberto Moreno ya puede estrenarse en una convocatoria, un poco esa posición que es donde jugó el otro día Sumaoro.
1: Perdón. No, Lato ha entrenado con normalidad durante la semana. Hoy ya ha completado la sesión sin ningún tipo de problema. Alberto, pues ya ha acumulado, creo que esta es la cuarta semana ya de entrenamiento, ya con una semana completa, sin tener que rotar, etcétera, etcétera. Evidentemente con falta de minutos de competición y están preparados para poder jugar de inicio, para poder jugar minutos, con lo cual en esa posición estamos completos.
2: Yuk.
8: En alguna ocasión has mencionado la posibilidad de que haya cuatro centrocampistas. El otro día probaste a Liso en línea de cinco. Los extremos, este inicio de temporada al menos, no están dando a lo mejor lo que todo el mundo esperaba en comparación con la temporada pasada, que los extremos pues realizaban muchas asistencias, tal. Como dato, solo uno de los extremos, Lubumbo, ha dado una asistencia frente al Ceuta en casa. ¿Dirías que todavía se están adaptando a la categoría, al equipo? ¿Qué crees que está fallando, entre comillas, en ese aspecto con los extremos?
1: Bueno, creo que hay que tener tranquilidad y sobre todo que hay momentos donde hay jugadores que están a mejor nivel, otros están a peor nivel o más bajo nivel. Creo que ellos están, independientemente de que no estén dando dato a nivel de asistencias o goles, creo que están haciendo un muy buen trabajo, que nos aportan y que nos tienen que aportar más porque tienen capacidad para aportarnos más, no tengo ninguna duda. Tenemos confianza plena en todos y cada uno de ellos y la verdad que en ese sentido están muy involucrados, con muchas ganas de ayudar, pero hay ciertos momentos donde te falta ese punto de finura que estoy convencido que más pronto que tarde lo van a encontrar.
2: Alberto.
5: Mister, el otro día en el postpartido te preguntaban por Pablo Torre, era el segundo partido consecutivo que no partía de titular. No sé si ese tipo de cuestiones personales, ahora que hablabas un poco del centro del campo, ese tipo de situaciones personales de los jugadores, ¿las tienes en cuenta y las valoras también y te pueden incluso condicionar, ¿no? El aspecto psicológico o de mimar a un jugador a la hora de confeccionar el once, o si por el plan de partido no te entrase, por ejemplo, Pablo Torre de titular contra la Real Sociedad, lo dejas en el banquillo sin pensar en ese mimarlo de forma personal. Digo él como cualquier otro jugador, pero...
1: No, yo sinceramente creo que hay que mimar a todos los jugadores y que no inicien no significa no mimarlos. Creo que todo lo contrario. Creo que a veces los jugadores no inician, pero pensamos que después durante el partido pueden ser determinantes o pensamos que pueden aportarnos todo lo que tienen y, bueno, buscas una reacción. Con Pablo tengo una relación, vuelvo a repetir, extraordinaria, igual que con todos los jugadores de la plantilla. En ese sentido, lo que tratamos es de que encuentre su mejor versión. En este caso, Pablo le ha tocado quedarse fuera o no iniciar en estas dos últimas jornadas, pero es un jugador con una capacidad tremenda, con un entendimiento del juego muy bueno y donde tiene que ser determinante y va a ser determinante, no tengo ninguna duda, porque tiene el talento para poder hacerlo. A partir de ahí, cariño le damos a todo porque considero, como siempre, ya lo sabéis, primero la persona y después el jugador, y lo que tratamos es de que cada uno encuentre su mejor versión cuanto antes, y si somos capaces de que muchos tengan su mejor versión al mismo tiempo, será muy bueno para el equipo.
2: Vamos con Miki.
6: Sí, mister, y la relación con el capitán, con Rayo, siempre ha sido un jugador muy expresivo. El otro día con en Elda, creo que era en el cooling break, que parecía un poco contrariado compartiendo con usted. Y luego el otro día también al final del partido. Con Rayo, ¿cómo es la relación de Luis García?
1: Fenomenal, fantástica. Fantástica, porque somos ganadores, queremos mejorar, queremos ser exigentes. Por algo es el capitán, ¿no? Y hay otros capitanes que tienen ese rol de ser exigentes, de querer mejorar, de tener ambición. Muchas veces se sacan cosas de contexto y se cree que hay malas relaciones y se analiza un gesto y un poco en función. Esto es como cuando te mandan un mensaje y no es un audio. Tú puedes poner la entonación que quieras. A partir de ahí puede ser muy bueno o muy malo. Pues esto es lo mismo. Si no estás en la conversación, si no conoces a las dos personas, si no sabes lo que hay dentro de esa propia relación, puede ser que haya un incendio tremendo o puede ser que nosotros nos relacionemos de esa manera porque somos tremendamente exigentes. Y te puedo garantizar que durante mis años de futbolista, la relación que tenía con Raúl Tamudi de la Peña dentro del campo era de que parecía que nos queríamos matar y éramos tremendamente exigentes y los rivales decían, oye, os lleváis bien. Y la verdad es que nos llevábamos muy, muy bien. Y esa exigencia era la que parecía que los rivales pensaran que nos llevábamos muy mal porque nos decíamos barbaridades.
2: Luis Ángel.
3: Sí, mister, te quería preguntar por Adri Fuentes, marcando goles. No sé si el equipo incluso está empezando a ver lo que puede dar y lo que es Adri Fuentes.
1: Sí, creo que es muy importante. Dentro de todo este proceso y durante durante todas estas semanas de pretemporada y durante la temporada, que los jugadores se vayan conociendo entre ellos. Eso no es fácil, no es sencillo. Hoy incluso lo hablaba en el campo. No es lo mismo que juegue Adri Fuentes de delantero a que juegue Adam, a que juegue Abdón. Tienen características totalmente diferentes y tenemos que entender quién tenemos al lado y cómo le tenemos que dar el balón, si es mejor el espacio, al pie, etcétera, etcétera. Entonces todo ese entendimiento y cuanto antes entendamos cómo es mi compañero, seguramente le pueda dar más facilidades y más ventajas, ¿no? En este caso, si me hablas de Adri, no tengo ninguna duda, no tenía ninguna duda antes y ahora la tengo todavía menos, de la capacidad que tiene, del talento que tiene y de lo fuerte que es en ciertas situaciones. Con lo cual tenemos que ser capaces de potenciar muchísimo esas capacidades que tiene, tanto él como todos los delanteros que tenemos, y tratar de ayudarle a mejorar otros aspectos que tiene mucha mejora.
2: Vamos con Sergi.
4: Sí, Luis. Tú ya has mencionado más de una vez que te abstraes de lo que se habla en las redes y todo esto. Después del partido del otro día, sí que sigue habiendo ese debate del juego del equipo. Te pregunto, ¿te convence más los resultados que hay ahora que el juego?
1: Bueno, simplemente creo que tenemos que mejorar. Tenemos que mejorar en el juego, pero tenemos que mejorar de la misma manera y con el mismo equilibrio que conseguimos resultados y somos competitivos. Porque seguramente esa gente que tiene ese debate sobre el juego, si jugáramos muy bien y perdiéramos, estaríamos hablando de que no sacamos resultados, pero bueno, jugamos muy bien, entonces tampoco es suficiente. Entonces, encontrar ese equilibrio no es sencillo, porque no podemos olvidarnos que tenemos que ser muy competitivos, que tenemos que sacar puntos, que tenemos que luchar por cosas bonitas y que ilusione a la gente, pero no podemos ser ciegos y decir que está todo perfecto, ni mucho menos. Soy muy autocrítico, creo que tenemos mucha mejora, creo que tenemos que seguir mejorando en todas las fases, en esa fase ofensiva de cómo construimos, independientemente de que llevemos un gol y medio, como os digo siempre, en contra, tenemos que seguir siendo exigentes con esa fase defensiva y seguir defendiendo mejor y tratar de que nos generen menos situaciones de gol, con lo cual la exigencia siempre va a estar. Pero no podemos perder el foco competitivo, que es algo muy, muy importante en esta categoría.
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2: Bueno, creo que ya todos los partidos contra el Pozo o el Inter o el Barça son clásicos, ¿no? Y más contra el Pozo, que hemos jugado tantos partidos, tantas finales, tantas semifinales. Y creo que el sábado, encima, primer partido en casa, estrenamos el estreno liguero en nuestra casa y contra un Pozo de Murcia que vamos a tener un auténtico partidazo y una fiesta de nuestro deporte, que yo creo que, como ya lo vimos el otro día en las semifinales, que aún haciendo un partidazo creo que no fue nuestro mejor día por aciertos, ¿no? Pero yo creo que donde se demostró un Palma Futsal que este año va por todas y que está preparado para luchar por todo, ¿no? Y evidentemente con el nuevo formato de liga creo que cada partido es una final y para nosotros los tres puntos son muy importantes, ¿no?
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2: No, muy positivo y sobre todo porque es una pista muy difícil, muy complicada, Santa Coloma, el primer partido de Liga todavía más, porque al final ellos vienen de una reestructuración y donde ya lo vimos el otro día en Santa Coloma con el pabellón lleno, tienen un equipo competitivo y para nosotros pues hacer un gran partido y ganar de la manera que lo hicimos, pues la verdad que contentos y como digo, estamos muy contentos de la pretemporada, del equipo que hemos hecho para este año, creo que tenemos un equipo preparado para pelear por todo. Creo que el resultado de las semifinales fue, bueno, justo porque fue ese, pero creo que lo que planteó el equipo y cómo jugó el equipo y con el objetivo que llevaba el equipo, al final el resultado es un poco engañoso, que seguramente pues merecieron ganar porque el fútbol es así, ¿no? Si no marcas todo lo que tienes y luego tienes errores, pues al final no consigues los objetivos. Pero ahora es otro partido, tenemos el torneo de apertura y nuestro objetivo es ganarlo y si no pelearlo hasta el final y claro, al final ahora pues partidos contra rivales como el Pozo pues casi son partidos de 6 puntos, ¿no? Porque si tú sumas y ellos no suman, pues al final esto es importante también.
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2: Bueno, ánimo de revancha. Bueno, yo creo que ánimo de demostrar lo que se demostró el otro día, el día de las semifinales, donde yo creo que el Palma hizo un gran partido, compitió en grandísimo nivel, pero el fútbol es esto. Si tú no marcas todo...

0: ya con Vadillo, ¿no? Y creo que Julio Zanotto ya en la pretemporada ha demostrado qué tipo de jugador es y muy contento. Yo creo que encima haber hecho el esfuerzo de mantener prácticamente al 90% de la plantilla, esto hace que con una plantilla joven como era el año pasado y que compitió a un gran nivel, pues es un punto más de experiencia, de empaque, sumado a los fichajes que han llegado, que creo que sobre todo Diego Núñez y Zanotto son dos grandes estrellas mundiales que hemos hecho un esfuerzo importante en tenerlo, sobre todo para mantener ese equilibrio entre toda esta gente joven que tenemos y creo que es un año muy bonito y estoy seguro que va a ser un año muy bonito.
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0: Bueno, yo creo que muy feliz, ¿no? Esto, la verdad que hace años que venimos reclamándolo, finalmente lo tenemos. Creo que ahora con esta nueva estructura, creo que el Palau de Sant Moix va a ser uno de los pabellones más bonitos de la Liga. Pero sobre todo, una pena que no lo podamos jugar el sábado de noche, ¿no? Que se podría ver el espectáculo de mejor manera. Pero yo creo que ahora tenemos un pabellón acorde a lo que es el Palma Futsal, un equipo que es una referencia en el mundo, que compite por todo a nivel nacional e internacional y creo que merecíamos una instalación acorde a eso, ¿no?
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2: Necesitamos también puntuar fuera de casa y ganar partidos fuera de casa para completar el objetivo. Mi mentalidad es que no haya diferencia entre partidos de fuera y de casa, es ir a ganar todo lo que podamos y cuantos más puntos, pues muchísimo mejor, sabiendo que siempre fuera de casa es más complicado y más difícil, pero creo que tenemos una plantilla para poder luchar por ganar cualquier partido y así esa tiene que ser nuestra mentalidad.
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2: Solo ha perdido un partido de todos los jugados, un rival que ya tiene un año de experiencia en la categoría, de chicos jóvenes con energía, con talento y calidad, donde alguno de ellos incluso ha participado con el primer equipo, pero sí tenemos claro el cómo queremos jugar, cómo podemos hacerles daño, cómo podemos contrarrestar también sus virtudes, y necesitaremos, como todos los días, de hacer un muy buen partido en todas las fases del juego para poder ganar.
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2: Fantàstica, fantàstica, porque somos ganadores, queremos mejorar, queremos ser exigentes. Por algo es el capitán, ¿no? Y hay otros capitanes que tienen ese rol de ser exigentes, de querer mejorar, de tener ambición. Muchas veces se sacan cosas de contexto y se cree que hay malas relaciones y se analiza un gesto y un poco en función. Esto es como cuando te mandan un mensaje y no es un audio, tú puedes poner la entonación que quieras. A partir de ahí puede ser muy bueno o muy malo.
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2: Preocuparme, no me puedo preocupar porque es algo que no puedo controlar, con lo cual, si Martin va con las selecciones, que está haciendo muy bien las cosas, si otros futbolistas van con la selección, es positivo también para ellos, y eso significa que están a muy buen nivel, con lo cual, como digo siempre, si estos jugadores no están, oportunidad para otros jugadores que tienen que estar preparados para suplirlos, ¿no?
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4: Ser un equipo competitivo, con y sin balón, pero sobre todo sin balón. Si encajamos pocos goles, vamos a estar arriba, y con la calidad que hay en la plantilla, los goles van a llegar. Entonces, pues nada, poco a poco estamos corrigiendo cosas de los primeros partidos y sabemos que vamos a un campo muy difícil, pero bueno, ya te digo, al final Eivissa tiene que ir a ganar a cualquier campo. Y
5: como nos pide el míster, como digamos, trabajando esta semana, y nada, o sea, hacer un partido competitivo, ganar fuera por primera vez, yo creo que tiene que ser uno de los objetivos, que no todo pasa por ganar aquí, también pasa por sumar puntos fuera de casa.
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6: Creo que es las ganas de querer ganar siempre. Entonces, ya que empezamos a hacer la temporada y si llevamos esto hasta el final de temporada, creo que tenemos muchas cosas que conquistar. Y bueno, creo que esta hambre es algo muy especial y algo que no podemos perder.
1: El Levante Athletic Club de...

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1: La guerra los hace con dulces y con caramelos como decían. Eso está muy bien para los obispos en plan pastoral. Pero los que somos generales tenemos que desenvainar la espada y este tipo de vivienda.

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2: Pues yo opino lo mismo que ella. Supongo que sí, sí, sí hay. Porque, pues, básicamente opino lo mismo que ella. Que si aquí hay vida, también puede haber vida en otros planetas.
3: Creo que no.
0: ¿Por qué?
3: Pues porque, pues no sé, no... A ver, tampoco lo sé yo 100% porque tampoco está demostrado. O sea, yo creo que no porque es mi opinión y ya está.
4: Otra vida, que sí. Dicen que sí, creo que sí. Hombre, porque sí, dice que esta no es vida. Hay otra vida.
5: Sí, es posible. A lo mejor no en esas mateixes condiciones que nosotros, que a lo mejor necesitan oxígeno por vivir, pero sí que ni a otros seres vivos, como animales sí que viven en el mar, que se han adaptado a sobrevivir en el mar, en sus branquias, pues lo mateix, pero en un altre planeta, en altres condicions.
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1: No, aquesta és una lupa de geólogo.
0: Ah, bueno, claro.
1: De 16, tampoco
0: bueno,
1: es mucho.
0: Yo he visto
1: no,
0: muchas cosas.
1: Y he traído relacionado, esto lo tengo en mi despacho, sí. Está en la estantería, y cuando me he levantado, lo he cogido, lo he metido en... Esto es coltan masivo. Esto es, hay muy poco, pero tiene este aspecto negro, metalizado, que tienen las tierras raras cuando están acumuladas, porque normalmente están dispersas. Esto es una arena que tiene titanio y también tiene muchas tierras raras, que después veremos lo que es. Y es de la playa Karekare, de Nueva Zelanda, que hemos estado ahora unos meses viviendo allí. Y la he traído simplemente pues para vacilaros un poco.
0: ¿Y qué más? ¿Alguna cosa más? O ya
1: no, esta es la misma, pero es para, para que se viera...
0: Claro, y cuando veus en la lupa de geòleg, veus las pedras y los
1: colores. Son minerales, en realidad son granos minerales que vienen sobre todo de unas erupciones volcánicas muy extrañas, que por eso es lo de raro, porque lo de tierras raras no es porque sean muy poco abundantes, sino porque tienen un comportamiento extraño, raro, distinto.
0: Vale, porque esas tierras raras ni son tierras ni son raras, ¿no?
1: Sí, eso es lo que te dirá la inteligencia artificial. Efectivamente. En realidad, el término tierra rara es un término del siglo XVIII, dieciochesco y decimonónico. ¿Qué significa? En su tiempo, tierra eran óxidos metálicos. A esto le llamaban tierras. Y sobre todo a los granos, que eran óxidos, eso era tierra. Y le llaman rara porque no reaccionaba como los óxidos normales. Entonces le llamaron tierras raras. Todo esto procede de Suecia. Y para hablar de tierras raras hay que hablar a tres, como mínimo a tres niveles. ¿De qué estamos hablando? Primero, pues hablar de tierras raras por la roca. O sea, lo que lo contiene la roca es minerales que tienen una composición y en esa composición tienen elementos de las tierras raras, que es lo que nos aparece en la tabla periódica. Entonces, como geólogo de la JEI, tengo que hablar de primero de las rocas. Hay ciertas rocas que tienen una acumulación de estos elementos de las tierras rocas. De las tierras raras que se acumulan son los yacimientos. Entonces, simplemente voy a contar cómo se descubrió y qué es lo que ha pasado con estos. En la tercera mitad del siglo XVIII, un señor que se llamaba Renius, que seguro que os sonará, que era militar y geólogo aficionado, buena afición, en unos yacimientos de Itabiri, se da cuenta que allí están extrayendo cuarzo y feldespatos, que había unas masas negras, como metálicas. Y él, como aficionado, no sabía y se la mandó a Gadolin, que era un señor químico finlandés, para que las analizara. Y el señor dice, son óxidos, sí, pero no funcionan. Estos óxidos son raros. Y es donde aparece la palabra tierras raras, aplicados a este mineral, que es una baxanita, que sabemos ahora, que estaba en una roca, que era una pegmatita. Las pegmatitas son unas rocas que tienen los cristales más gigantes. Entonces van consumiendo todo, tiene hasta de métricos los cristales, y queda un residuo. En ese residuo están estos metales extraños. Lo mismo que hay en roca dura. Hay sienitas que no tienen cuarzo, siempre es incompatible con el cuarzo. Hay arenas de este tipo, que también se extrae, y sobre todo también hay arcillas, que se llaman de absorción iónica, que tienen los elementos de las tierras raras pegaditos. Son los que tienen la ley más baja, pero son los más fáciles de extraer. Lo que se hace, por ejemplo, en el sur de China, es introducir ácido en las dunas, drenarlo por debajo con ácido, y el lixiviado lleva los elementos de tierra rara. Bueno, es una cosa, digamos, que se necesita una cantidad extraordinaria para extraer. Por ejemplo, ya sigo yo, después ya me pregunté. Antes de ayer, Aina me dijo que sí, quería venir a hablar hace tiempo. Incluso María Ángeles, mi pareja, me dice, sí, hace mucho tiempo que no hablas de las tierras raras. Y lo único que he mirado ha sido cuántos elementos, o qué cantidad de elementos de tierras raras puede haber ahora en Baleares. Baleares no tiene. Bueno, tierras raras las tenemos nosotros en nuestro cuerpo también, pero muy disperso. Acumulado para ser yacimiento, en Baleares no hay. Pero sí hay. Ahí hay una cantidad que yo pensaba que era más pequeña. Cuando he empezado a hacer cálculos, hay unas 40, 50 toneladas de elementos de tierras raras. ¿Dónde? Pues en toda la tecnología. La media en un móvil, en la pantalla, el rojo que ves es europeo. Es un gramo. Un gramo de este móvil es tierra rara. Sí. De cualquier pantalla. Aquí tenéis un kilo.
0: Ya no, en el espacio. Sí, sí, sí, sí, sí.
1: I,
0: 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Vull dir, perquè serveixen per la tecnologia actual.
1: És por lo contrario del ocio, por el negocio.
0: Ja. Yeah.
1: Que es la negación del ocio. La geopolítica piensa que las tierras raras, junto con otros minerales, son estratégicos. La estrategia de estos minerales puede ser porque son muy poco abundantes, el titanio o el niobio, esto es columbita, esto es niobio, es porque son poco abundantes, pero el caso de las tierras raras no. El cerio es mucho más abundante que el plomo, pero está muy disperso. Entonces, ¿dónde se centra que sea estratégico? En su transformación. Es decir, conseguir este mineral o estos minerales y convertirlo en el metal puro, que tú lo puedas utilizar en la tecnología, en todo. Y, claro, ¿cuándo pasa ya un límite que se oscurece y que no sabes nada? Yo vengo persiguiendo el coltan muchísimos años. Cuando tiene interacción con la seguridad de los estados, con la cuestión armamentística, todo se oscurece.
0: Ya
1: no sabes nada. Los saltos tecnológicos del siglo XXI están relacionados con la disponibilidad de tierras raras y otros cercanos. He comentado, no sé si os acordáis, sois excesivamente jóvenes, que cuando iban a llegar los smartphones tardaron unos años. Decían, van a salir y no salían, van a salir y no salían. Había un problema de abastecimiento, tanto de coltan como de tierras raras. Después se han descubierto grandes yacimientos, sobre todo en China. Se solucionó el problema de contaminación que tenía Europa y América, que dijo, nosotros no vamos a procesar las tierras raras. Por eso China tiene casi el monopolio.
0: Claro. No es tanto el lugar, sino que procesan.
1: La cuestión estratégica está en el procesamiento.
0: En el procesamiento, claro.
1: Piensa que algunos elementos, el praseodimio, que es el último, es el único radioactivo. Porque entre el primero que hablaba, el final del siglo XVIII, al XVII, que es el último, que pasan 150 años. El último se descubre con el proyecto Manhattan. ¿Os suena? El de la bomba atómica.
0: Sí. Ah, claro.
1: Ahí se descubre. Y este es radiactivo e inestable. Pero todos los demás son estables. Y tienen una característica estos elementos. Fíjate, estas, que se llama la contracción de los lantánidos. Es decir, se van haciendo, van teniendo más protones y más electrones, uh-huh. y su radio se va haciendo más pequeño. ¿Y uh-huh. qué ocurre? Que al hacerse más pequeño hay algunos que van coincidiendo con otros elementos y los sustituye. Por ejemplo, el europio tiene un tamaño de 1.1 angstrom cuando el calcio tiene 1. Entonces, uh-huh. en los minerales de calcio, el europio lo puede sustituir. Pero claro, lo sustituye mucho más pesado. Creo que a lo mejor hablo mucho.
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1: Sí, sí. Muy bien. Veo que has leído. En el futuro de las tierras raras es que su presencia, de momento no tenemos nada, que es lo que también lo hace tan importante, uh-huh. que lo pueda sustituir. Alguno de ellos puede haber algo, pero, por ejemplo, el niobio, el tantalio no puede, el europio en principio tampoco. El europio es el que en las pantallas te da el color rojo. Uh-huh. No se puede sustituir. Entonces, ¿sabes que lo vamos a utilizar? ¿Qué podemos hacer? Pues seguir destruyendo esas 40 toneladas que hay en Baleares. Depende de la ley, porque varía mucho. Las arcillas tienen hasta 0,05 y se explotan, porque como es muy fácil, las carbonatitas, que son una lava de carbonatos, que llegan a tener hasta un 10 y un 15% de tierra, eso muchísimo. Pero haciendo una media, yo calculo que para obtener las tierras raras que tenemos en nuestros aparatos, uh-huh. generadores y tal, uh-huh. tendríamos que desmontar un tercio del Putmayor.
0: Imaginad.
2: Sí, para conseguir
1: hacer todo, macho, para conseguir lo que tenemos. Uh-huh. Esto es un cálculo muy sui generis, pero es para hacer una valoración. Uh-huh. Y el futuro, de momento, es en la tierra reciclar. Uh-huh. Entonces hay algunos proyectos, en Europa hay algunos, uno de los más avanzados está en Jaén, que el problema es que, claro, para obtener menos de un gramo de aquí es muy complejo y muy caro. Pero por otra parte, en la tierra es que es muy abundante, pero disperso. Y el otro recurso, que es el que lleva de momento la ventaja china, que tiene casi el monopolio de todo, es el regolito lunar. Uh-huh. En la Luna, lo mismo que en la Tierra, también hay muchos elementos de las tierras raras. Pensar que la Tierra, igual que la Luna, se formó la Luna y después hubo un gap que se llama gran acontecimiento térmico, que toda la Luna fue una bola de magma y la Tierra también. Esta bola de magma empezó a cristalizar y formó el manto, etcétera, pero quedó un residuo. Y en ese residuo quedaron estos elementos. Esa erosionado con más de 4 gigaaños, 4.000 millones de años, es lo que ha producido el regolito lunar y está acumulado. Entonces, he leído algunas cosas que están confundidas, que decir, no, es ir a la Luna a buscar tierras raras y traerlas. Eso no hay ningún proyecto. Los proyectos que yo he leído es ir a procesar las tierras raras en la Luna para utilizarlas en la Luna en el montaje de los lugares estables, sí, sí. en la Luna, con una condición, que está todo automatizado. Entonces ellos dicen, en el momento que podamos procesar las tierras raras en la Luna a través de la inteligencia artificial, que ahora está tan de moda, se podrá autogestionar y ella misma, los aparatos, autogestionarse y poder ir creando. O sea, que no es traer aquí elementos, sino crear allí, crear incluso cohetes, etcètera.
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1: 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Bueno, Sandra Llabrés, que sí. se fue en 2011. Está, y algunos de las feina. Peceras que sí, me llevaban sí. muy bien, que ya no están.
0: Y de Jesús,
1: molt de gràcies
0: a tu.
1: Y ánimo, y seguir andaban, siempre andaban.
0: Siempre andaban.

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1: Muy bien, muchas gracias por la invitación.
0: Moltes gràcies a tu per estar a la Via d'Ona de la primera vegada. Espero que no sigui la darrera. I te demanda, per començar, que és allò que es trobarà al públic, als amants de l'art, quan passin pel Col·legi d'Arquitectes a disfrutar d'aquestes peces.
1: Bueno, en la exposición... perdona, no te escucho muy bien.
0: Te preguntaba, Esmeralda, que para los que no fueron ayer a la inauguración, para el público en general, para los amantes del arte, ¿qué se van a encontrar en el Colegio de Arquitectos cuando vayan a visitar Cráneo?
1: Sí, pues te decía, en la exposición se pueden encontrar obras de Rafa Forteza desde 1986... hasta trabajos mucho más recientes. Sobre todo esta vez nos hemos enfocado en escultura y en papel, porque es la segunda parte de una exposición que hicimos también en el COAIT en enero, que se titulaba Cámara de Ecos, que nos enfocamos sobre todo en escultura y en pintura. Entonces la escultura continúa siendo como el hilo conductor, yo lo entiendo así, al menos en el trabajo de Rafa, y eso es lo que se puede encontrar más o menos.
0: Esmeralda, estamos hablando de piezas acumuladas durante muchos años, lo acabas de decir, y en muchos casos que no se habían mostrado nunca al público. ¿Por qué?
1: Bueno, pues yo creo que esto es una cuestión que estas piezas habían permanecido en el estudio porque quizás Rafa no les había dado en el momento de hacerlas, por ejemplo en el año 95, pues la importancia que yo considero que tienen, ¿no? Cuando hacemos una colaboración, este tipo de diálogos sostenidos entre artista y comisario, pues realmente una de las cosas positivas que yo les veo es que pueden volver a recontextualizar piezas que estaban encerradas durante mucho tiempo.
0: ¿Cómo fue el proceso? O háblame de la génesis de la exposición. ¿Quién se lo propuso a quién? En ese diálogo que entiendo que mantenéis a Rafa y tú desde hace tiempo. ¿Te comentó la existencia de estas piezas y dijiste vamos a verlas y vamos a sacarlas de ahí? ¿Fuiste tú? ¿Cómo fue un poco el origen?
1: Esto fue, bueno, para empezar, hablando de la invitación a hacer la exposición, el COAIT, el Colegio de Arquitectos de las Islas Baleares, tiene este sistema de el artista del año, que a mí me gusta destacar, porque más que hacer una exposición y la cuestión se acaba ahí, se acompaña a un artista durante todo un año y se hacen varios proyectos. En este caso hicimos una exposición en enero y después hemos hecho esta en septiembre, que se plantea como una continuación, ¿no?, de las mismas preguntas, pero que abre también otros caminos. Durante una visita al estudio, creo que fue en diciembre o en el mes de enero, cuando estábamos preparando la exposición anterior, yo vi una serie de esculturas que hemos llamado las cruces, aunque no tienen este título, pero por la forma, el eje que tienen y cómo se construyen. Y tuve clarísimo que quería mostrarlas en algún momento, pero tampoco tenía mucho sentido insertarlas en lo que era la exposición de Cámara de Ecos, porque contaban una historia distinta, básicamente. Entonces, bueno, ya le dije a Rafa que tenía previsto enseñarlas en septiembre y que si las piezas habían esperado ahí 30 años en el estudio, sin duda podían esperar 9 meses, ¿no?, de enero a septiembre. Así que la exposición empezó un poco por estas piezas, en realidad, y a partir de ahí continuamos la selección en diálogo con otras obras que pudieran como acompañar a estas esculturas.
0: Claro, ha habido una selección, por lo tanto habéis tenido que descartar, entiendo, y eso me da la idea de que pueda haber un Cráneo 2, evidentemente con el título que queráis, pero que sigue habiendo piezas de Rafa Forteza que todavía no se han exhibido.
1: Bueno, sigue habiendo piezas de Rafa porque Rafa es un creador muy prolífico, no para.
0: Sí.
1: Y no para ahora, pero es que tampoco paraba hace 30 años, ¿no? Entonces hay muchas piezas que, como esta serie de esculturas que te comentaba, no se han expuesto y que a lo mejor están ahí en el estudio permaneciendo y esperando el momento perfecto para ser enseñadas. La exposición que inauguramos ayer se articulaba en torno a tres gestos. El primero de ellos era girar, porque hay una escultura que gira lentamente en la sala, que está colgada del techo y que le da como un ritmo casi respiratorio a la exposición. La segunda acción es repetir, porque en la serie de dibujos que estamos exponiendo hay preocupaciones estéticas que se repiten, ¿no? Y a nivel conceptual también. Pues está la cara, la cabeza, el cráneo como espacio de resonancia, la mirada. Y justo la última acción es permanecer. Y esta creo que es muy simbólica en ese sentido que tú apuntas, de piezas que están en el estudio quizá esperando a ser descubiertas. Pero por lo menos tienen ese espacio, ¿no? Y permanecen ahí hasta que surja la ocasión propicia.
0: La verdad es que oyéndote explicar un poco el contenido de la exposición, todavía más ganas de ir a verla. Te querías preguntar también por el momento de Rafa Forteza dentro de su evolución como artista, de su trayectoria. Acaba de inaugurar también en Madrid Rumores Infundados en CaixaForum junto con su hermano Javier. Como tú dices, es de los buenos, si me permite la expresión, que tenemos en Baleares, pero también de los más fecundos a la hora de crear. ¿En qué momento crees que está Rafa como artista?
1: ¿En qué fase, bueno, yo creo,
0: digamos?
1: Sí, no, es una cuestión de que no te escuchaba muy bien, confirmar la pregunta, perdona. ¿En qué fase? Pues yo creo que está en un momento muy dulce ahora mismo, de alguna manera. Lleva un par de años muy activos, también son un par de años en los que yo he tenido la suerte de acompañarle mucho como comisaria, y eso también... El tener un diálogo sostenido hace que los proyectos se vayan como estratificando, ¿no? Como creciendo por capas, una encima de la otra. Y creo que eso es un momento especialmente fértil también para entender cosas de su propia práctica y generar nuevas lecturas y que salgan a la luz cosas que a lo mejor no eran tan evidentes, ¿no? Desde el principio. Pero sí, bueno, Rafa viene de inaugurar la semana pasada en CaixaForum en Madrid. Viene de hacer una exposición muy importante también en el Museo de Pollensa, que también le da como esta oportunidad de exponer a una gran exposición, ¿no?, en verano a cada artista, y Rafa ocupó ese espacio el año pasado. De hacer su primera exposición en Alaró el pasado mes de diciembre, porque a pesar de llevar viviendo ahí un montón de años, no había expuesto nunca. Y bueno, y de ser el artista del año en el Colegio de Arquitectos también. Entonces yo creo que está en un momento muy dulce de recoger, en el sentido más amplio, muchas cosas que había sembrado a lo mejor hace décadas. Y no hablo solo a nivel de proyectos o de reconocimientos, sino de propias intuiciones acerca de su trabajo como artista.
0: Te voy a hacer una pregunta como que va más allá de la trayectoria de Rafa. Te voy a hablar de casi una generación. Creo que, si no me he equivocado, el artista del año pasado fue Pellán Vías. Estamos hablando de Ñaco Fabrer, que acaba de inaugurar también. Una generación en sentido amplio, ¿eh? Ni tan solo estoy diciendo que se le está a considerar ni generación propiamente, ni corriente, ni movimiento, pero sí que comparten, digamos, unos años de creatividad, incluso de iniciarse en el mundo del arte de manera profesional, todos ellos y muchos más, ¿no? Y eso me lleva a preguntarte por el arte contemporáneo en las Islas Baleares, en estas generaciones, digamos, que en un momento determinado sí que rompieron, ¿no? Afortunadamente tenemos muchos artistas y muchas artistas en estos momentos, muy, muy jóvenes, pero estamos hablando quizá de una generación que puso en el centro, no solo de las islas, sino de más allá, el arte contemporáneo. No sé si estás de acuerdo.
1: Sí, puedo llegar a estar de acuerdo, pero me interesa sobre todo leer a esa generación desde una perspectiva muy muy fresca, muy actual, muy contemporánea. Sí, yo siempre hablo del trabajo de Rafa, por ejemplo, diciendo que aunque en ocasiones estamos rescatando piezas de finales de los 80 o de los 90, pero que son intuiciones estéticas muy vigentes, que son piezas que se podrían haber hecho ayer mismo. Y ayer, por ejemplo, en la inauguración, tuve la suerte de hablar un buen rato también con Ñaco, en la inauguración de su exposición, el otro día también en el CaixaForum, y justamente estuvimos hablando de este tema. De cómo esta generación, o para esta generación también es un valor encontrar interlocutores de generaciones más jóvenes, ¿no?
0: Claro.
1: Como puede ser Raquel Victoria, que ha comisariado la exposición de Ñaco recientemente,
0: sí.
1: O como puede ser el diálogo que vengo sosteniendo desde hace años con Rafa, ¿no? Que Ñaco me hablaba, por ejemplo, de lo rico que es a nivel intelectual y a nivel de lectura del propio trabajo, conectarse con una generación más joven que pueda aportar,
0: claro,
1: una mirada como un poco fresca, un poco actual. Entonces, por supuesto, sí, la importancia de esa generación, pero la importancia también de que sigan teniendo interlocutores.
0: Y no solo artistas, es que acabas de poner el ejemplo de Raquel, tú misma, es decir, nos sirve perfectamente que sean comisarias de arte las que dialoguen con esos artistas, ¿no? Para poner en común conocimientos, visiones, maneras también de entender el mundo, ¿no?
1: Sí, también lo extendería más allá, ¿eh? Comisarias, uh-huh, por supuesto, pero el potencial público también como,
0: claro,
1: un interlocutor más del trabajo, o que un periodista de repente se acerque de verdad con curiosidad a la exposición, a una determinada obra, ¿no? Y aparezca,
0: claro,
1: un artículo que realmente reflexiona sobre la actualidad de ese trabajo. O sea, instituciones, direcciones de instituciones, por ejemplo, otros comisarios que van a las muestras. O sea, pienso como en esos interlocutores desde una perspectiva realmente muy amplia. Pero sí, yo creo que un buen comisariado me parece que no pasa solo por hacer una selección de obras, sino que tiene que ayudar a generar también nuevas lecturas del trabajo, a veces incluso para el artista, ¿por qué no?
0: Por supuesto. Déjame preguntarte, Esmeralda, ya prácticamente para acabar, por la Nit de l'Art, acontecimiento obviamente cultural, también tiene su parte social, festiva. Quiero saber tu opinión y también lo que genera y lo que deja un acontecimiento como este, ¿no? 30 ediciones llevamos ya, este año se cumplen. Y la verdad es que se generan muchas cosas que se ven a primera vista, pero te quiero preguntar por las que no se ven tanto, ¿no? Por ese pozo que puede dejar, por ejemplo, en el público en general, por ese atrapar a personas que a lo mejor hasta que no empezaron la Nit de l'Art no se relacionaban de una manera fluida con el arte.
1: Claro, aquí, bueno, hay distintas lecturas, ¿no? Acerca,
0: sí,
1: de,
0: pero quiero oír la tuya.
1: Y lo que puede ser la Nit de l'Art. Incluso en mí misma hay distintas,
0: vale,
1: lecturas. Por una parte, la verdad que creo que, bueno, que es un evento que le veo, además de todo su peso, ¿no? Como histórico y relacional, me parece que es un evento a celebrar porque acerca realmente mucha gente que, bueno, tiene una curiosidad, esa curiosidad está ahí, pero quizás no se sostiene tanto, ¿no?, a lo largo del año. Por otra parte, siempre recuerdo que las galerías están abiertas todo el año y no solo esta noche, ¿no?, del sábado, que parece que todo el mundo se agolpa. Pero yo también lo leo desde un componente muy relacional. Creo que mucha gente que sale a las calles de Palma esa noche no es necesariamente para ver arte, que también, pero recordando y teniendo en cuenta que el arte está ahí también la semana siguiente, creo que la gente va a encontrarse también unas personas con otras, ¿no? Y a los artistas y a la gente que trabaja en la galería. O sea, es un evento que leo más desde el componente relacional que desde esta cualidad de momento idóneo para ver arte, que por desgracia no lo es, ¿no? Porque está, vayas donde vayas, hay muchísima gente, ¿no? Entonces sí, le veo por supuesto todo este valor, pero para una lectura mucho más calmada, mucho más pausada y más reflexiva de las exposiciones, es necesario repetir, es necesario volver.
0: Totalmente, el missatge està llançat. De moment ens quedem en Cráneo, en el context també d'aquesta Nit de l'Art, se va inaugurar ahí. Por cierto, ¿hasta cuándo se puede ver Cráneo en el Colegio de Arquitectos, Esmeralda?
1: Se puede visitar hasta el próximo 25 de septiembre.
0: 25 de
1: septiembre. Hay tiempo, pero no tanto.
0: No tanto. Que disfrutis molt de la Nit de l'Art. 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
1: Moltíssimes gràcies. Hasta otra.
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1: Bueno, también de artes escénicas y
0: coses,
1: algo de opereta, también. Venga. Escucha, mira, recomiendo ir al auditorium, porque se ha lavado un poquito la cara, ha renovado su patio de butacas, inauguran sillones, inauguran temporada. Este sábado es la hora de Chungo, que es un monólogo en clave de humor del actor Luis Zahera. Zahera, que ganó un Goya por El Reino, creo recordar.
0: Sí, senyor, i que, bueno, protagonitza Les Bestes també, no?, i que és un dels grans actors que tenim.
1: Pues este sábado en la Sala Magna a partir de las 8 de la tarde. También en clave de teatro, creo que lo tuvisteis ayer, Lluís Sánchez.
0: Sí.
1: Presenta una pieza teatral, se llama Sacrificio, y está recomendada para todos aquellos que estén pensando en presentarse a un concurso, ¿no?
0: Por ejemplo.
1: Y es mañana sábado en la Sala Petita del Teatro Principal. Está difícil porque está casi todo vendido, me parece que está todo vendido, y luego, bueno, a finales de mes estarán en el Mariterra, por si alguien quiere ir preparando la reserva de la localidad. Más cositas, en clave de rock del bueno, llega Paul Collins. Paul Collins es un pionero del power pop de mediados de los 80. Estuvo al frente de bandas como The Nerf y The Beat. Y actúa este fin de semana, este sábado, en Esgremi, en lo que va a ser la presentación de la Fira del Disc, edición número 24 o 26, no recuerdo ahora, junto a otros históricos de la música mallorquina, como son Satellites.
0: Alguna capítulo. Venga, posamos un poquito de Satellites, que siempre va bien, ¿no? Recordar que esta banda.

0: Pues San Jordi por tercer año consecutivo. San Jordi podría ser un barrio de Palma o un pueblo de Mallorca. En cualquier caso está al lado del aeropuerto para algún despistado. Y desde hace 3 años celebran una nit de rock acústico en la plaza de San Jordi.
1: Sí, señor.
0: Actuarán más de una veintena de músicos y harán versiones de distintas bandas, desde White Snake a los Pixies, a Pau Riba, uno de ellos también será Police. Con su clásico Roxane. Y también presentarán una asociación de músicos que hace falta en esta isla donde tan complejo es encontrar un sitio para tocar. Pues los músicos de San Jordi han decidido constituirse en asociación, hacerse fuertes, defender lo suyo, y ahí estarán. Es el sábado a partir de las 8:30.
1: ¿Atunos rojos también?
0: No.
1: No, que esta confesión no.
0: No.
1: No, no tocamos ya.
0: No tocamos.
1: Vale, ya os dejaré para otra ocasión. Un poquito de Police, venga.

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1: La guerra los hace con dulces y con caramelos, como decían. Eso está muy bien para los obispos en plan pastoral. Pero los que somos generales tenemos que desenvainar la espada y este tipo de vida.